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0: Gracias, Cucho. Fuerte aplauso para el número uno, el Axl Rose argentino.
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Son las 7 en Argentina. Son las 7 en Argentina. 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

0: 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Manuel Turizo, W. Yandel, Yandel, Yandel. 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

fría mañana en la ciudad de Río Cuarto. Y acá estamos escuchando una buena canción de Morat, haciendo este gran tema que se llama Tu Cárcel. Bueno, acá estábamos en la mañana, mañana fría, abrigate si vas a salir porque está frío, ¿eh? Está frío, las manos se te congelan. Pero bueno, estamos en invierno, es así el invierno, no pasa nada. Son solamente 3 meses. Y el viernes juega Argentina y estamos todos ya esperando, ya hablando todos de Cabo Verde más que de Argentina. Bueno, partidazo que se viene. Argentina que va a jugar el viernes. Hoy van a estar jugando Brasil-Japón. Ahí estoy viendo tres partidazos hoy, ¿eh? Sí. Brasil-Japón a las 2 de la tarde. El que pierde se va a casa. A las 5 y media de la tarde, Alemania-Paraguay. Ojo con este partido. A las 22, Países Bajos con Marruecos. Otro partidazo y una lástima que quede afuera tanto Países Bajos como Marruecos, ¿no? Dos equipos. Claro que siempre son protagonistas en esta Copa del Mundo, pero uno va a tener que dejar el Mundial. Los partidos de hoy te los contamos acá, obviamente, con todo lo que pase con la fecha de los 16avos. Bueno, Argentina, por lo menos hasta ahora, venimos totalmente invictos. 3 jugados, 3 ganados. El último partido que fue un poco distinto, ¿no? Distinto hasta que entró Messi. Y esa es la diferencia. Cuando entra Messi, viste cuando nos pusieron el gol, el 2-1, dijimos, epa, ¿qué pasó acá? Entró Messi y ya está, listo. Algo totalmente distinto. Metió el gol y ya nos quedamos tranquilos. Bueno, ojalá que sigamos por ese camino, sigamos por esa racha ganadora, con el Messi enganchado, y que Argentina pueda seguir adelante en esta Copa del Mundo. El martes van a estar jugando Costa de Marfil, Noruega, otro partidazo. Ahora son todos partidos espectaculares, ¿eh? El martes a las 6 de la tarde, Francia-Suecia. Puede pasar cualquier cosa, ¿eh? El martes también a las 22, México-Ecuador. Imagínate este partido. Duelo de guerreros. El miércoles, Inglaterra-Congo. El miércoles también Bélgica-Senegal. Estados Unidos-Bosnia. El jueves van a estar jugando Suiza-Argelia. A las 4 de la tarde del jueves, España-Austria. Equipo que derrotó a Argentina. Portugal-Croacia también van a estar jugando el jueves a las 20 horas. Y el viernes, lo que nos interesa, porque en octavos podemos llegar a jugar con Australia o con Egipto. ¿Es así? Argentina-Cabo Verde a las 7 de la tarde. Australia-Egipto van a jugar antes, a las 3 de la tarde. Ya vamos a saber quién puede llegar a ser nuestro rival en los octavos de final. Bueno, el viernes también Colombia-Ghana. Mundial a pleno. Lo estamos viviendo de cerca los argentinos con nuestra selección. 1.6 la temperatura actual, 1.7 bajo cero es lo que marca la térmica. Ya va a subir un poquito seguramente, pero son datos de la hora 9, o sea, estamos bien. 1.6, 1.7 bajo cero la térmica mientras escuchamos a los F-16 dar vueltas por la ciudad de Río Cuarto haciendo las pruebas. Bueno, qué potente, ¿no? Se escucha en toda la ciudad el sonido de los F-16. Bueno, ya nos vamos a las efemérides del día de hoy, a ver qué ha pasado un 29 de junio, pero de otros tiempos. Hacemos el repaso porque se cumple un nuevo aniversario de la final del Mundial de Fútbol México 86, en la cual la selección nacional se consagró campeona. Esta fecha tiene una gran relevancia para el país. Hoy gritábamos campeón. Aquella fue la segunda vez en la historia en la que el equipo argentino se impuso como el ganador absoluto del campeonato que organiza la FIFA, hazaña que ya había alcanzado en el 78.
El certamen se desarrolló entre el 31 de mayo y el 29 de junio en México. Participaron 24 seleccionados de distintas partes del mundo. Bueno, ha cambiado un poquito ahora. Claro que sí. Diego Maradona celebrando la victoria junto a Carlos Bilardo. De la mano de Diego. Dirigidos por Carlos Salvador Bilardo. Se enfrentó con el seleccionado de Alemania en el Estadio Azteca. La Argentina le ganó 3-2 con goles de el Tata Brown, Jorge Valdano y Jorge Burruchaga. Bueno, ahí está la efeméride más importante del día de hoy, la más sobresaliente para nosotros. El tema de la selección campeona del mundo 1986. 1974, Isabel Martínez de Perón se hace cargo de la presidencia de la Argentina. ...1987, profanan los restos del expresidente argentino Juan Domingo Perón en el cementerio de la Chacarita. 2007, se pone a la venta el primer iPhone, el revolucionario celular de Apple. 2012, muere Juan Alberto Badía, conductor y periodista argentino, un día como el de hoy, de 2012. Bueno, hoy se celebra el Día del Camarógrafo Argentino, así que para todos los camarógrafos, abrazo grande, abrazo gigante en su día. Y también se celebra el Día Internacional de los Trópicos, los cuales son vitales para la regulación climática y la captura de carbono. Todo esto y mucho más es lo que ha pasado, esto es lo más sobresaliente de un día como el de hoy, pero de otros tiempos. Bueno, vayan saludando, vayan diciendo qué frío que hace, Seba. Claro, vayan saludando ustedes en la mañana. Vamos, vamos, queremos saludos. Saludos con energía positiva y con calor. Saludos acalorados. Hola, buen día, dicen por acá. Hola, buen día. Buen día, buen día, buen día. Bueno, vamos, vamos, vamos a ir saludando. 358-5140-002. Mientras repasamos algunos títulos de la jornada, Milei confirmó la fusión del Ministerio del Interior y Jefatura de Gabinete. Todo está bajo la órbita de Diego Santilli. El presidente explicó que trabajar con los gobernadores requiere músculo político. Bueno, después de la salida de Manuel Adorni. Se conoce el índice de actividad económica de abril. El gobierno espera que sea el último dato negativo del año. La térmica a las 8 de la mañana fue de 3 grados bajo cero. Mucho frío, sí. Bueno, lo que está pasando en Venezuela, terremoto. Reportaron 1.450 muertos hasta el momento y daños por 6.700 millones de dólares. Además, 189 edificios sufrieron destrucción total. 585 derrumbes parciales. También se vieron afectados 38 complejos hospitalarios. 44 centros comerciales y hay 1.645 estructuras diversas severamente dañadas. Una catástrofe realmente. Bueno, todo lo que tenés que saber te lo contamos en este día, día lunes. Ya otra semana que arranca y ya pasó todo lo que tiene que ver con la primera fase de grupos y ahora 16avos. De ahí nos vamos a octavos y de ahí a cuartos y de ahí a semi y de ahí la final. ¡Epa! ¿Te gustó, no? La palabra final. Abrazo grande para Ricky, que dice está lindo para estar en una playa en Zunga. Claro, en la playa para la Zunga. Acá te vas a congelar un poco. Hay gente que no se le anima a la Zunga. No, nunca usé Zunga. Pero hay gente, claro, salir en Zunga ahora. Me voy hasta el súper en Zunga, imagínate. En Río Cuarto. No. Bueno, bendito lunes, señores. ¿Qué haríamos sin el lunes? El día que te sirve para organizar la semana. El día... Sí, va a estar lindo porque hay solcito. Así que no nos quejemos demasiado. Parcialmente nublado para hoy, mirá. Mañana -1.
2 grados para el miércoles, 1 grado para el viernes, 1 grado para el... menos 3 para el sábado, chicos. Tranquila temperatura, ¿eh? Las máximas 15 hoy, 15 mañana, 11, 9, 11, 9, 13. Bueno, está claro que el invierno ya está entre nosotros. Quédate la mañana de Blue acá. Estamos.

¿Quién no se ha besado en mar del temazo de los estelares sonando en este lunes? Bendito lunes, ¿qué haríamos sin el lunes? Acá estamos todos, claro. Bueno, nosotros acompañándote en la mañana de Blue y tenemos algo para contarte, claro que sí. 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Bueno, 10 minutos para las 10 de la mañana. ¿Cómo va tu mañana? ¿Qué tal el lunes? ¿Arrancamos bien? ¿Cargaditos? Cargados de energía positiva, claro que sí, pero a la vez seguramente fue un sábado hasta altas horas de la noche compartiendo, después del asado, la juntada con amigos, las opiniones de todos sobre el partido, cómo lo ven a Messi, cómo lo ven a Cabo Verde, porque Argentina tiene un cruce importante el día viernes. El encuentro del elenco nacional se jugará a las 19 horas en el estadio de Miami, donde va a haber cantidad de argentinos. Si vimos argentinos hasta ahora, imagínate lo que va a ser Miami. Bueno, hoy Brasil, que va a estar enfrentando a Japón. Vamos a ver ese partido, porque también nos gusta ver a nuestros hermanos brasileros jugar y con un Japón que guarda un equipo muy, muy complicado. Bueno, hoy vamos a ver entonces Brasil, vamos a ver Alemania. Qué lindo. Qué lindo lunes, qué lindo inicio de semana. Vale. Bueno, Bielsa habló, ¿qué dijo? Me dejaron solo. La frase de Bielsa en la última charla con el plantel de Uruguay en conferencia de prensa tras la eliminación del conjunto charrúa. El entrenador aseguró que lo que yo le dejo al fútbol uruguayo es nada. Bueno, se lo vio ahí cuando hicieron la nota, todo el mundo hablando de eso. Con su estilo bien a lo Bielsa, esa seriedad que lo caracteriza. No sabemos por qué Bielsa no sonríe nunca. Nunca, jamás. Jamás lo vi sonreír a Bielsa. El ciclo, bueno, llegó a su fin después de la temprana eliminación en la fase de grupos del Mundial. Pero la despedida del entrenador dejó una frase que sacudió al planeta al señalar que lo dejaron solo. El técnico reunió 26 futbolistas en el hotel donde se hospedó el equipo en Playa del Carmen, México, antes de que cada integrante de la delegación emprendiera el regreso en vuelos comerciales. No es que volvieron todos juntos, no. Cada uno por su lado. La charla se dio después de la derrota 1-0 ante España. Bueno, y la eliminación que culminó sin triunfos. Bielsa decidió hablarles por última vez a los jugadores en una reunión que, según los testimonios difundidos en el vecino país, tuvo formato de monólogo. Imagínate un monólogo de Marcelo Bielsa. El entrenador habría llegado con un ánimo más sereno que en las horas posteriores a la eliminación, pero igualmente golpeado por el cierre de un proceso que había comenzado con enorme expectativa. Y se hablaba de muchos dólares, ¿no? La contratación de Marcelo Bielsa. El clima fue de tristeza, con caras largas dentro del plantel, claro. Lo normal, no van a volver todos riendo, claro. Aunque la charla se desarrolló en buenos términos hasta que Bielsa soltó una frase que cayó fuerte entre los referentes de la delegación. Me voy triste, dice, porque me dejaron solo. Les habría dicho el técnico argentino a los jugadores. Frase que fue interpretada como un reproche hacia el plantel, especialmente hacia los futbolistas de mayor peso en medio de un mundial atravesado por versiones de diferentes internas, cuestionamientos al método de trabajo y discusiones sobre la forma de competir. El propio Bielsa ya había dejado una fuerte autocrítica después de la eliminación cuando en conferencia de prensa aseguró: lo que yo le dejo al fútbol uruguayo es nada. Bueno, ahí está. La salida de Bielsa, calculo que se fue rápido, y con muchas críticas hacia el entrenador argentino.
Bueno, nosotros ya tuvimos la experiencia con Bielsa y nos acordamos, ¿no? De cómo nos fue con Bielsa. Che, pero una sonrisa, aunque sea. Cuando te hacen una nota, cuando... Claro, que todavía no te eliminaron, te hacen una nota. Por lo menos una sonrisa. Le tenemos que sacar la sonrisa a Marcelo Bielsa. Sería un buen concurso. A ver, ¿quién le saca la sonrisa a Marcelo Bielsa? Bueno, quédate 6 minutos para las 10 de la mañana. No te vayas. 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

0: Por acá estamos en el bendito lunes, 16 de las 10 de la mañana, Mika, relax, take it easy, es como se llama esta gran canción de este gran artista. Bueno, es lunes, yo sé que la semana recién empieza acá. También estamos arrancando, mañana martes, mañana te vamos a invitar al cine, así que anda preparándote para ir al cine. Sí. Bueno, le sonreímos un poco la vida en este lunes. En este lunes. Bueno, donde van pasando cosas, mucho fútbol. Hey, estamos viendo a 40 años del Mundial 86. 40 años. O sea que yo tenía casi 7 años. Casi 7 años. Bueno, el torneo que convirtió a Maradona en mito. El gran Diego. Diego, la mano de Dios. Es la mano de Dios. ¿Quién no se acuerda de eso? Bueno, ahí estamos viendo el repaso del mes inolvidable en que el hombre se convirtió en mito cuando Diego Maradona tocó la pureza máxima de su arte, libre de las cicatrices que vendrían después. 4 décadas de la Copa, segunda Copa del Mundo de Argentina en México 86. Impresionante. El relato de Víctor Hugo Morales. Y también José María Muñoz. Y no dejemos afuera a Víctor Brizuela. Bueno, el mejor Diego. El mejor Diego. El relato que repasa las críticas feroces que sufrió el equipo de Salvador Bilardo antes de viajar a México. Pasando, un tema político, mediático, hasta el momento exacto en que el Estadio Azteca vio nacer a la leyenda. Qué lindo, ¿no? Qué lindo ver a Diego ahí. Cuando le ponían la música y hacía jueguitos. Un grande, Diego. Uno de los mayores atractivos de esta producción, tiene que ver todo con Maradona. Todo con Maradona. Ese gol con la mano, que fue con la mano, no fue con la mano. Creo que lo terminamos aceptando, ¿no? Tanto que nos criticaron, claro, lo terminamos aceptando, pero Argentina salió campeón del mundo, ya está. Campeonas del Mundo México 86. Bueno, y ahora vamos por la cuarta. Ya dejamos atrás Qatar, que estaba viendo un video de Qatar el otro día, cómo quedó desolado después de la Copa del Mundo. Todos los estadios abandonados y, bueno, me llama un poco la atención eso. Donde había muchos argentinos también, ¿no? ¿El argentino va a todos lados? ¿Es así? ¿A todas partes va a alentar a la selección? Algunos que venden la casa, venden el auto y agarran y se van a ver el Mundial. Es así. No sé cómo harán después cuando vuelvan, tendrán otra propiedad. Cualquier cosa, chicos, le piden ahí a Martín Insaurralde, que debe tener, tiene algunos dólares ahí ella guardados en la bolsita Ziploc. Que nos preste, claro, que nos preste unos mangos. Ver tantos dólares, ¿no? ¡Ah! Sí, no, ya es como, viste, cuando comes demasiado, decís, bueno, ya me repugna. Demasiados dólares guardados, ayer veía la información sobre el tema. Bueno, Insaurralde que decía, yo quiero ir a tomar el café al mismo bar que fui de chico y quiero ir a... Claro, ¿cuántos dólares? ¿Cómo habrán hecho para hacer tantos dólares? Eso es lo que uno pregunta, porque uno tiene un dólar en la mano y lo tiene que reventar. Claro, lo tenés que cambiar y lo tenés... No. Hay gente que no conoce directamente los dólares, pero cuando ves ese cajón lleno de indumentaria y abajo todos los dólares, es una cosa impresionante, ¿no? Bueno, estas son las cosas que pasan en la Argentina. ¿Qué necesidad de mostrar tantos dólares? ¿Cómo...? Claro, ¿cómo no se te quedó sin batería el celular, querida? Ayer veía los cajones llenos de dólares. Había azules, había cara grande, cara chica, había de todo. Bueno, la verdad que estos sí que pueden ahorrar en dólares. Ahorrar en dólares. Bueno, Adorni le dijo chau al gobierno. De todos los sectores que ocupaba Adorni, chao. No, ahora no está más. Desapareció. Bueno, Milei ya confirmó a Diego Santilli como nuevo jefe de gabinete. El presidente oficializó la designación en una foto junto a Karina Milei. Santilli va a reemplazar a Manuel Adorni y va a asumir el martes a las 16 en la Casa Rosada. Me imagino el movimiento que van a hacer con la asunción de Santilli, Diego Santilli. Bueno, te quedas con nosotros, te quedas en Blue. Vos tenés esos dólares también guardados en el cajón ahí en tu casa, en ese armario, que, en bolsa Ziploc, por favor. Dicen que es la forma de mantenerlos intactos. Una vez me lo dijeron. Meté todos los dólares en una bolsa Ziploc. Claro, eran $200. Y cuando uno ve esto, dice... Y uno preocupado, ¿viste? Para que no agarre humedad el billete. Que me duren, aunque sea 32 días. Claro. Bueno, señoras y señores, las cosas que pasan en Argentina. Y los que habrá que tienen guardados dólares. Y no nos enteramos, ¿no? Pero no a costa del laburo. Claro, si fuera a costa del laburo, bueno, uno dice, hay que investigar esto. Hay que investigar, vamos. ¿Dónde están los dólares? ¿Qué necesidad de mostrar tantos dólares, che? Ya esto ya me está causando gracia. Ya me causa risa. ¿Qué necesidad? Bueno, mañana van a cobrar los jubilados. ¿Y los jubilados cuánto cobran? Qué locura, ¿no? Ver tanto... Ay, ay, ay. Mañana van a cobrar los jubilados y va a comenzar el pago de haberes a los activos provinciales. El cronograma de pago de la administración pública provincial se va a extender hasta el viernes 3 de julio. Chicos, el viernes 3 de julio es el día del locutor nacional, ¿eh? El día que juega Argentina. Así que vayan preparando regalos, manden regalos a estos locutores que vienen todos los días a... Claro. El viernes, tienen tiempo. Así que el lunes, martes, miércoles, jueves, el viernes queremos los regalos acá en la radio. Es el día del locutor nacional. Carné 8042, todos los años lo digo. Porque nos dan un carné habilitante para medios radiales y televisivos del país. Carné oficial 8042. Bueno, el 3 de julio. El 7 de junio es el día del periodista. El 3 de julio es el día del locutor nacional. Bien. Ya lo saben, anótenlo ahí, lo ponen en la heladera. El viernes, saludar a Seba, que es el día. No me venga después, me olvide, te saludo el lunes. No. Tiene que ser el viernes. Justo cae viernes, chicos, así que ven. Que venga la picada, que venga el pan dulce, porque ya casi estamos en la puerta ahí de la Navidad. Claro. Pasa tan rápido todo. Bueno, acá un frío bárbaro y Europa que enfrenta una ola de calor que ya causó más de 1.300 muertes. Francia es el país más afectado con un 85% de las víctimas mayores de 65 años. Las temperaturas han superado los 40 grados en varios países, alcanzando récords históricos en Alemania, República Checa y también en Polonia. Bueno, acá mucho frío. Por otros lugares, mucho, mucho calor. Bueno, como todos los años. Como todos los años. Cabo Verde. Bocinia. ¿Cómo estará Bocinia? ¿Cómo estará la madre? Estar todos contentos, todos felices, ¿no? Y estaba viendo las playas que tiene Cabo Verde. ¿Cómo no nacimos en Cabo Verde? Alentando a Argentina, pero en Cabo Verde, claro. 10:25, es lunes. Que se note.
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0: Y me pedían algo de... El gran Miguel Mateos. Esto se llama Obsesión.

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11 de la mañana, 10 minutos, acá estamos acompañándote en este bendito lunes. ¿Qué haríamos sin el lunes? ¿Cómo va tu mañana? Vamos, chicos, que arrancó la semana. Hay lindos partidos de fútbol para hoy. Queremos ver a Brasil con Japón. Queremos ver a Alemania, que va a tener un encuentro difícil también, los alemanes. Y el que pierde se va a casa. Se vuelve a agarrar mal bolso, como Bielsa. Imagínenselo a Bielsa, ser compañero de asiento de Bielsa. Compañero de cuarto de Bielsa. ¿Te bañaste, Bielsa? No me gastes todo el agua caliente. O que estés ahí bañándote y venga Bielsa, te golpea. ¡Dale! ¡Dale! Capaz que buenísimo, ojo. Ojo, porque a veces, viste. Bueno, Alemania va con Paraguay hoy en Boston. Países Bajos con Marruecos en Monterrey. Brasil, Japón en Houston. Atención, Houston. Bueno, tres partidazos que se van a jugar hoy. Y ahora viene todo lo lindo. Viste que todos dijeron lo mismo. Ahora viene lo lindo. Ahora empieza lo lindo. Bueno, se está hablando de frío extremo. Advierten por una ola polar en los primeros días de julio. El invierno que registrará un marcado quiebre durante el inicio de julio tras un breve periodo con temperaturas moderadas. Bueno, se está advirtiendo sobre el ingreso de una severa ola polar que va a afectar de manera sostenida a gran parte de la Argentina. De acuerdo con las proyecciones, se espera que esta semana se registre el día más frío en lo que va del año, con marcas térmicas mínimas que van a perforar los 0 grados. Bueno, temperaturas gélidas y heladas generalizadas. Región Pampeana, zona de Cuyo. El Servicio Meteorológico precisó que las temperaturas máximas a lo largo de toda la semana se van a notar bajas sin lograr superar el umbral de los 14 grados. Bueno, ¿y el veranito cuándo llegaría? Ese veranito de invierno. Acá estamos viendo el miércoles y el jueves con mínimas cercanas a los 2 grados bajo cero. Sectores de La Pampa, el norte patagónico, alrededor de 1 grado bajo cero en Córdoba y en San Juan también, y al menos 2 grados en Rosario y Buenos Aires. Bueno, frío, frío, frío, hay que abrigarse, pero si tenemos sol está todo bien. El tema cuando está nublado, viste que hace 2 grados nublado, frío, viento sur. Pero bueno, estamos en invierno. ¿Qué dice la gente por acá? Buen día, Seba. Pedirte algo de Ratones Paranoicos. Ya venimos en un ratito nada más. ¿Cómo está el tiempo? Hablando de tiempo, ¿cómo está a esta hora? A ver. Está congelado hasta el tiempo, hasta el Servicio Meteorológico. 5-6, ha subido un poquito, 2-8 la térmica, ligeramente nublado. Bueno, para hoy máxima de 15, con cielo parcial, algo nublado hacia la tarde-noche. 11-14. Y llega esta canción que se llama Nice to Meet You. Ahí está el gran Chano.

0: Estás en Blue, suena tu música. Anónimos, Los Pericos, a las 11:21 minutos. Por acá dicen, buenas, saludos para los chicos de Obras Privadas de parte de Lore. Un abrazo grande a los chicos ahí laburando en Obras Privadas. Bueno, abrazo gigante para ustedes. Gracias por compartir la mañana junto a nosotros, junto a Blue. Bueno, estamos conectados, 358-5140-002. Si querés seguirnos en Instagram, acordate, @bluefm.ok.
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0: aquí está sonando Shakira con la canción del Mundial, Dai Dai. 12:13 minutos, ya transitamos la última hora de la mañana. Bueno, estamos viendo algo que sucede por estos minutos. Se cayó un pedazo de mampostería en el correo de Río Cuarto. Hay cortes en General Paz y 25 de mayo. Un pedazo de mampostería se desprendió del edificio del correo argentino. La situación que generó preocupación en el lugar, pero ya trabajan en los arreglos correspondientes. En estos momentos hay cortes de calle en General Paz y 25 de mayo, donde se ubica el correo argentino en la ciudad de Río Cuarto. Bueno, vamos al tiempo, vamos a repasar, a ver cómo sigue.
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0: este bendito lunes, en este día frío. Tenemos 10 grados 2, ligeramente nublado, 63% la humedad, viento sur, 13 kilómetros por hora, máxima de 15 para hoy. Mañana, agárrate porque tenemos menos 1, máxima de 15, el miércoles 2 grados 11 la máxima, y el día más frío podría llegar a ser el sábado con menos 3 de temperatura y la sensación térmica seguramente más baja. 9 de máxima para el sábado, el comienzo del fin de semana. Bueno, el viernes, el día del partido de Argentina, mayormente nublado, 1 grado de mínima, 11 grados de máxima. Argentina que va a estar jugando el día viernes, todos con la escaloneta, todos preparados. Bueno, reiteramos, hoy 3 partidazos con Brasil-Japón a las 2 de la tarde, Alemania-Paraguay a las 5 y media de la tarde y a las 22. Países Bajos con Marruecos, 3 partidazos para que no te lo pierdas, más allá de que sigas todo el Mundial o no. Ahora empieza lo lindo, como se dijo después del partido de Argentina. Ahora, claro, el que pierde se vuelve a casa. No, a nosotros no nos va a pasar eso. Vamos a seguir y seguir y seguir. Queremos una nueva final y queremos jugar con Francia, Alemania, Brasil. Qué lindo sería una final Brasil-Argentina, ¿no? Ay, ay, ay, bueno. Puede pasar cualquier cosa en este Mundial, señores. Cabo Verde es el equipo que va a enfrentar a la Argentina. Me imagino cómo estarán los muchachos de Cabo Verde. Sobre todo el arquero, el arquero. Con tantos años, para lo que significa el deporte profesional como el fútbol, pero un arquerazo, la saca todas. Bueno, hablamos de la muerte de Marcos Aguilar. Hoy se va a conocer el veredicto, el proceso judicial por el siniestro vial que le costó la vida al joven Marcos Aguilar en enero de 2023. Ingresó en su etapa de definiciones con los alegatos ya iniciados. La Cámara en lo Criminal y Correccional, nominación 2 de Río Cuarto, tiene previsto dictar la sentencia definitiva tras un cuarto intermedio en un caso que mantiene en vilo a la comunidad local. El abogado de la familia de la víctima, Leandro Morer, quien trabaja de forma conjunta con la doctora Santini, confirmó que la querella solicitó la pena de prisión efectiva para el imputado Luis Mancinelli, acusado de homicidio culposo agravado. La acusación apunta a demostrar la figura del dolo eventual a partir de las pruebas reunidas en el expediente. Entonces, hoy se va a conocer entonces el veredicto. El abogado querellante afirmó que esperan prisión efectiva para el único imputado. 12:16 en todo el país. Bendito lunes. Nosotros seguimos adelante.
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Bueno, llegamos al final de la mañana, 12:53 en todo el país. En un ratito, Brasil jugando con Japón. Partidazo que se viene a las 2 de la tarde. En un ratito nada más en Houston. 5:30 de la tarde, Alemania-Paraguay. Y a las 22, Países Bajos con Marruecos. Otro partidazo para el día de hoy. Nos vamos, un placer, como siempre. Te quedas escuchando Hit y Retro. Nosotros volvemos mañana en el martes de película. Mañana te invitamos al cine, así que presta atención si te gustaría ver alguna película. Mañana te llevamos al cine. Nos vamos con las pelotas. En este día que tenemos 10 grados 2, ligeramente nublado la máxima. 15 grados para hoy. Cerramos con las pelotas. Será en vivo.

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4: Son las 13 en Blue. 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
1: Freddie Mercury, Living on My Own.

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0: es una locura y una amarra se parecida que requiere encontrar el mundo.
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0: amor. ¿Cómo están, amiguitos? Bienvenidos a tus 40 favoritos. Comienza el lunes, comienza la semana y comienza... Bah, en realidad ya comenzó la cuenta regresiva para volver a ver a la selección argentina. Estamos todos embaladísimos con este mundial y con, bueno, tratar de conseguir la cuarta estrella, ¿no? Que sería un sueño para la mayoría de los argentinos. En esa estamos, amigos. En un comienzo de semana que nos encuentra acá con ganas, con energía, con pilas y también con la tristeza de que el fin de semana ya se terminó. Pero eso no importa, nada de tristezas, le ponemos onda y arrancamos. Bienvenidos a tus 40 favoritos.
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0: 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Wanda Nara se enojó un poquito con los mensajes a favor de Mauro Icardi. Vieron que hay como una guerra que no solamente está entre los protagonistas, sino también que se da un poco entre los seguidores de cada uno de los personajes de esa novela. Bueno, después de las acusaciones cruzadas por la salud de la mayor de las hijas que tienen en común, ella respondió a los comentarios sobre su expareja a través de su cuenta de X. Todo empezó con una reunión entre Ana Rosenfeld, que es la abogada de Wanda, y Elba Marcovecchio, que es la abogada de Icardi, para tratar la cuota alimentaria. Después de 2 horas de audiencia, las partes no lograron ningún acuerdo, y lo que vino después fue esa chispa que encendió un día cargado de acusaciones y versiones cruzadas. El primero de los tweets, bueno, ya no es más tweets, porque ahora es X, ¿qué serían? X, bueno, no sé cómo decirle, apuntó directo al corazón de la polémica. Para todos los que hoy se preocuparon por los dichos, mi hija no tiene los ligamentos rotos. Es tremendo salir a aclarar esto. Aún no entiendo por qué miente una abogada con algo tan delicado como la salud de una menor, dijo ella a través de su cuenta en X, que figura como Bad Bitch. La cuestión es que uno de los posteos de Wanda citó el comentario de otra persona y ella responde con lo siguiente: las nenas jamás vivirán ahí, y peor es mostrarse borracho en discotecas cuando un club te pidió de mil modos que no pasara más. En mi gestión, hablando de su gestión como representante de Mauro Icardi, no recuerdo fotos borracho jamás. Eso es preocupante, más un papá que ve a sus hijas tan poco que se la pasa en una discoteca y al otro día durmiendo todo el día, porque trasnochó de los pelos en una discoteca. Un horror, dijo Wanda Nara, con un tono bastante fuerte, porque claro, se enojó un poquito habiendo gente que banca a Icardi, ella no se quiso quedar callada.
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0: Abel Pintos, todo de mí. En un ratito los voy a leer en mi Instagram nico.barbieri. Así que a prepararse para escribir sus mensajes, amigos míos, para mandarme algo de lo que estén haciendo en este lunes o de lo que hicieron el fin de semana o de lo que van a hacer en la semana. Todo vale para que iniciemos conexión a través de mi perfil, nico.barbieri. Así de simple es, nico.barbieri, el punto es el signito y bueno, nada, una vez que me encuentres me empezás a seguir y me mandás un mensaje. Si ya me seguís, te salteás el primer paso y directamente me contás algo de tu vida o de tu día o te pedís una canción, lo que te pinte. En Instagram, nico.barbieri, así me encuentran.
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0: Lady Gaga, The Edge of Glory. Murió Ernestina Pais en un accidente fatal. Su auto fue arrollado por un tren en San Isidro. Ella tenía 54 años y fue una noticia que dejó impactados a muchos durante el inicio del último fin de semana. Ernestina conducía un Honda City cuando intentó cruzar las vías de la intersección de Sáenz Peña y El Cano con la barrera baja, momento en el que el vehículo fue embestido por una formación del famoso tren de la costa. El impacto se produjo sobre el lateral del conductor y provocó su fallecimiento en el acto. Además, indicaron que en las imágenes de los dispositivos no se ven transeúntes que hayan presenciado el hecho. Obviamente todo esto está bajo investigación, pericias y demás, pero un hecho realmente lamentable, que termina con la vida de Ernestina Pais a sus 54 años.
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0: Los auténticos decadentes en vivo. El pájaro vio el cielo y se voló. En un ratito hablaremos de Super Mario Bros., que siempre nos regala alguna cosa nueva. Este videojuego que se estrenó hace décadas y que siempre hay algo nuevo que contar. Por ejemplo, el que se vendió por una millonada en una subasta. Estamos hablando de un juego que tiene al día de hoy 40 años, ¿no? Si no me falla ahí el cálculo matemático. En un ratito hablamos de eso y también hablaremos de Piñón Fijo, que rompió el silencio después de que se viralizó una de sus fotos sin maquillaje. Todo eso lo tenemos para lo que queda de tus 40 favoritos en este día lunes.
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0: 8 con Maxi Truso, Please Me. Un juego de Super Mario lanzado al mercado en 1986 se ha vendido por una millonada en una subasta. Un cartucho de Super Mario Bros. Se vendió por 3 millones de dólares después de haber permanecido en su caja original durante más de 4 décadas. Heritage Auctions, la casa de subastas que realizó la venta, describió a esta pieza de colección como el videojuego más importante jamás ofrecido bajo esta modalidad. Lo que hace especial a este videojuego es que conserva el precinto adhesivo brillante sin alteraciones, un formato que Nintendo utilizó durante un breve periodo, allá por 1986, antes de comenzar a vender los cartuchos en envoltorios plásticos. El santo grial del coleccionismo de videojuegos, la mejor copia conocida. Con ese titular, la empresa estadounidense de subastas dio a conocer la preciada copia de la entrega gamer, que acaba de venderse por un equivalente a un aproximado de 4.350 millones de pesos para nosotros, ¿no? A lo que es el cambio actual. Una millonada total. Y aunque lo traslademos a dólares, también es un fangote de guita, porque estamos hablando, como decíamos, 3 millones de dólares aproximadamente, poquito más, poquito menos, pero una barbaridad de plata por un videojuego que tiene más de 40 años.
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0: Connie y Emanero, la última canción. Hace un ratito escuchábamos a los mexicanos Reik y te tengo que contar que vuelven a la Argentina. Ya hay fechas para sus shows en Buenos Aires, Córdoba y Mendoza. Reik confirmó su esperado regreso a nuestro país con una gira que va a recorrer 3 de las plazas más importantes de la Argentina. Después del éxito rotundo de sus presentaciones en 2025, el trío mexicano vuelve en 2027 para reencontrarse con todos nosotros. Te tengo que decir obviamente cuáles son las fechas. Y sí, obvio, Nico, estamos esperando eso. 14 de febrero de 2027 en el Movistar Arena de Buenos Aires. Después van a estar el 16 de febrero en el Arena Maipú en Mendoza. Y el 18 de febrero de 2027, reitero el año por las dudas, en el Arena de Calidad de Córdoba. Los tickets ya están a la venta. Hubo una preventa obviamente para clientes de un banco puntual, pero ya pueden empezar a comprar sus entradas y ver a Reik en Argentina en el verano del 2027.
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0: Benja Torres y Tote, la señal. Voy un toquecito a mi Instagram, nico.barbieri, porque ahí hay señal de que la manada está activa, mandando mensajes. Abril Carreras dice, hola Nico, acá escuchándote como todos los días. Linda semana. Bueno, una linda semana para vos también, Gracias por la buena onda y por ese deseo. ¿A quién más tenemos por acá? Tengo que cumplir con varios, te digo, Walter Ascurra, por ejemplo, que hizo la Nico acá desde La Pana, en Ruta 8. Que tengas un bello día, dice. Gracias por la buena onda, amigo. Que tengas vos un buen día y una buena semana. Alejandro José también dice, presento la Nico, buen día desde Gualeguaychú. Te sigo, éxitos. Un gran abrazo, Ale, querido. Gracias por la buena onda. Me encanta porque me empiezan a seguir y me mandan un mensaje. Eso es como hacer la tarea perfecta, ¿viste? Es una maravilla. La manada se está portando de lujo. Nancy dice, qué linda radio, es mi compañía de todo el día. La amé, dice Nancy Monteverli, que también está por acá sumada a tus 40 favoritos. Nico.barbieri, mi cuenta de Instagram, ahí nos podemos comunicar cuando quieran.
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1: No te lo puedo decir en inglés porque no me sale, pero te lo quería decir. You are redness. Y por eso te escribí esto. Escucha.

0: Lucra y Juan Portela, El Último Baile. Uno de los hijos de Shakira sabe todos los campeones mundiales. Un crack el pibe. En plena fiebre mundialista aparece el chaboncito con esto que no es poca cosa, porque pone un poco a prueba la memoria. Aprovechando las vacaciones en Estados Unidos, Shakira ha estado acompañada de sus hijos Milan y Saya en lo que es, todo el tema de las presentaciones, ¿no? La quiso incluso en el mundial, ver los partidos, mostrando algunas publicaciones con ellos hasta en los camarines, ¿no? En una de las publicaciones más recientes, ahí el protagonista fue Milan, Milan, no sé la verdad cómo se pronuncia, pero no importa, que sorprendió al demostrar su buena memoria al mencionar uno por uno y en orden, además cronológico, los campeones mundiales. Ella fue la que subió a sus historias una conversación en la que le pidió a su hijo que enumerara año por año los ganadores del torneo desde su primera edición en 1930. Y ahí el pibe arrancó. Ok, pues en 1930 era Uruguay y continúa con una secuencia muy precisa. En el 34 Italia, en el 38 Italia, en el 42 y 46 no se pudo. Y ahí Shakira le pregunta por qué y dice por la guerra mundial, que es verdad, ahí no hubo campeonatos mundiales. En el 50 Uruguay, y ahí hizo todo el recorrido mundial por mundial y con el campeón de cada una de las ediciones. Así que, capo, un gran abrazo para acá y felicitaciones por esa memoria.
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0: una foto de Piñón Fijo sin maquillaje y rompió el silencio el payaso después de, bueno, el revuelo que se armó, ¿no? Con esa imagen. Solcito, la hija de Piñón Fijo, decidió homenajear a su papá en lo que fue el Día del Padre hace muy poquito tiempo con un emotivo recuerdo de su infancia. Y hubo un detalle que no pasó desapercibido para el público y es que por primera vez mostró imágenes de Fabián Gómez, como es el nombre de Piñón Fijo en la vida real, sin maquillaje. Las reacciones aparecieron al toque en las redes sociales y se extendieron un par de días con algunas expresiones que decían, por ejemplo, tema sorpresa de verlo a Piñón Fijo sin maquillaje, y otros hablando de que rompía eso, la parte de la magia, ¿no? Que acompañó a varias generaciones durante años. Gente querida, aclaro que esta publicación la hizo Solcito con mi autorización y con todo el amor que nos tenemos. No me pareció tan grave mostrar una imagen de hace más de 30 años. Ya no soy ese, escribió Piñón Fijo poniéndole un poquito de humor porque además le puso una carita ahí sonriendo. A los que acompañan con amor, gracias. A los que acompañan con amor y no les gusta, perdón y gracias. A los odiadores seriales, cómprense una vida, pero no lo vuelvan a hacer en Temu, dijo, como diciendo, cómprense una vida mejor. Feliz día a todos los papis. Bueno, ahí aprovechó, vamos la escaloneta, tiró también metiéndole un poquito de fútbol y con muchos emoticones de riéndose, ¿no? Básicamente. Con esto buscó ponerle fin a la controversia que se armó, a todos los comentarios, y dejó en claro que detrás del video no hubo otra intención que celebrar el vínculo con su hija en una fecha así de especial para ambos.
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0: BTS, Swim, está sonando en tus 40 favoritos, justo en el final del programa en este día lunes. Gracias a toda la manada que estuvo del otro lado, gracias al equipo, como siempre, por acá laburando para que esto salga impecable. Mañana los invito a todos, a que se sumen nuevamente, a que sean parte como cada día de tus 40 favoritos. Marc Anthony y Wisin, que me quiera más, puesto número 1. Chao.
1: Puesto 1.

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